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1: Muy buenas noches y bienvenidos a una nueva emisión de Toqué Túnel 57, el programa. Estamos con el volumen al taco acá adentro. ¿Cómo andan por ahí? Una nueva noche, la número 1571 de Túnel 57 en este larguísimo camino que inició allá por 1995. Otra noche de miércoles, la última noche de miércoles de este mes de julio. Ya la semana que viene estamos, bueno, ya el sábado estamos en agosto, amigos. ¿Cómo se está pasando? Todo el mundo está igual y todos dicen, che, ya el sábado agosto, pero la pop, ¿cómo se va el año? Una locura total. Quiero mandarle de entrada nomás, que está de tempranito, como siempre, firme junto al pueblo, digo, junto a Túnel, el amigo Ale desde Córdoba. Gracias, Ale, por estar ahí atento a cada noche de Túnel 57. Gracias, amigo. Estamos recibiendo mensajes por todos lados. Más tarde hablaremos de la gente que se está comunicando. Hoy tenemos una noche, digo yo, recargada de buena música. Hoy tenemos, variando el mes, digo, siempre es el cuarto miércoles, hoy es el quinto. Hoy va a estar, por las vacaciones de invierno nada más, cambiemos el cuarto miércoles por el quinto miércoles del mes. El momento camaleónico del amigo Pablo Escarano. Acá andamos todo en orden, salvo un temita en la rodilla izquierda. Le estoy contando de paso, digo, no, esta es como charla con el amigo Ale desde Córdoba. Para no escribir tanto, te resumo y le digo a la gente, ando con un temita en la rodilla izquierda. El viernes tengo traumatólogo. Los años, siempre tuve quilombos con las rodillas. No, la derecha la tengo operada ya hace mucho, la izquierda. Al tener operada una, uno tiraba el peso sobre la otra y yo anduve una época con mucho peso además y se ve que la izquierda está dando un mensaje como diciendo hasta acá estamos, vamos tranqui, despacio, hacer un poco de kinesio o algo. Tengo que ir a ver la rodilla el viernes, así que ahí veremos qué me dicen, qué tengo que hacer. ¿Quién no tiene problemas con la rodilla? Sí, no, se ve que es algo, bueno, es lo que más... En definitiva es lo que más usamos, caminar, digo, ¿no? Movernos de un lado al otro, subirnos, levantarnos y sentarnos en la silla, de la cama, es lo que más uno usa, ¿no? Es así, la vida de los deportistas, ¿viste cómo es, no? No, yo me las reventé un poco de joven cuando jugaba al rugby, por eso un kinesiólogo, un traumatólogo muy famoso que era en una época del Club Independiente, te hablo del año fines de los 80, hace mil, me dijo, me operé todo, ¿no? Me dice, si querés seguir caminando más o menos bien, no juegues más al rugby. Y le hice caso. Pero bueno, bien, volviendo al tema, a lo que nos compete en esta noche de Túnel 57, la número 1571, 1571. Hay mucha música, hay un disco en el túnel del tiempo, hay bandas que marcaron épocas, ¿no? Los 80, bueno, siempre decimos que la música de los 80 y de los 90 es lo mejor de la historia de la música. Hay gente que dice, no, vos hablás porque de esa época, fue la mejor época, de 80, no. Bueno, obviamente hay mucho de los 70, hay mucho de los 2000 muy bueno, hay mucho de esta época bueno, pero no es lo que suena en las radios en general. Atentos. Grande, dale. Bueno, hoy elegí una banda. Yo creo que es emblemática. Empezó allá a comienzos de los 80 a sonar. Tuvo un primer disco que tiene varios temas muy buenos. Es un muy buen disco. Después vino el segundo, que fue como que con el que descolló en el mundo entero y siguieron sacando discos increíbles. Pararon un tiempo, volvieron años después. Hace unos años, hace 3 años, 4 años, sacaron un disco de estudio increíble. Se pensaba que la vuelta iba a ser como... Y fue un disco increíble. Sacaron un disco en vivo doble tremendo. Ahora, hace un año, 2 años. Hablamos de Tears for Fears. Nos vamos a meter con el primer disco de Tears for Fears, The Hurting. Primer disco en la historia de esta banda, año 1983, una tapa muy sencilla, toda blanca, con un nene en cuclillas en un costado, en una esquina. Algo así, The Hurting es como el dolor, sería, ¿no? Hurt es herida, dolor. Hurting sería como el doloroso. Bueno, un disco que tira unas cuantas verdades también en algunas letras. Y que tiene unos temas increíbles. Bueno, iba a ir con The Seeds of Love, que es un discazo. Pero dije, no, vamos con el inicio de esta banda. Y después nos vamos a meter con tres temas más en los tres elegidos de hoy. Del mismo año, de tres bandas increíbles. A mi gusto y placer personal, ¿no? Pero bueno, tenemos mucha música de los 80s al comienzo. Y tenemos después, bueno, el momento camaleónico. Con un par de cositas que nos va a traer Pablo más que interesantes. Y mucha data para el resto de la noche. Pero como siempre, en el inicio de la noche, es momento de meternos en cuanto a imagen se refiere a transitar este túnel de esta noche. Esto que estamos transitando aquí a mis espaldas es el metro de París. Si vamos a hacer andar en subte, vamos a andar con nivel, ¿no? Subte francés, aquí a mis espaldas. Y recorremos la ciudad de, imagino que, de París. Se están viniendo, sí, estamos armando notas para el mes de agosto. Vieron que este mes tuvimos dos entrevistas nomás. Después hubo un programa que no lo hicimos por la semifinal de Argentina. Y después hubo miércoles con mucha música sin banda, o con columnista y sin banda. Hay algo que está pasando con, no sé qué pasa con, en general, músicos barra prensa, que están como muy fiacas de viajar los músicos. Quieren todo online y un músico de, no sé, de Palermo acá llega en 30, 35 minutos. Un bondi. Está lejos la radio, hacemos online y no es lo mismo, muchacho. Pero bueno, o te ofrecen músicos, ya es la segunda vez que me ofrecen a un músico, le propongo una fecha, ay no. Bueno, tal otra fecha, no, tampoco, tal cuatro fechas para hacer nota. No, o sea, si no querés venir, ¿para qué me ofrecen la? O sea, ¿no? ¿Para qué buscas notas, amigo? Esas son las cosas que agotan. Conozco mucha gente que hace radio, mucha gente que hace prensa para bandas en radio, que están con la misma historia, ¿no? Radios que no le reciben a los artistas, o artistas que no concretan la nota. ¿Para qué? ¿Viste? Y a la larga agota. Pero bueno, son cosas que pasan. Pero como tenemos mucho material y tenemos como el amigo Pablo Escarano hoy, que viene a hacer su columna, tenemos mucho para contar hoy y mucha data. Pero primero vamos a saludar. Basta de quejarte, chabón, ¿qué usas esto para catarsis de colita rutera? Sí. Vamos a saludar a la gente amiga, a la gente que acompaña este programa de alguna u otra manera. Como siempre, nuestra amiga Patri Millán, responsable de 22 horas rugby, programón que nació en esta casa tunelera y está ya hace un tiempito en la RZ.com, la radio del Grupo Sónica, en Capital, los martes a las 22 horas, donde ahí también vamos a salir todas las noches de los martes, a hacer cositas, producción, edición, coordinación de aire, etcétera, etcétera. Así que un beso grande a Patri Millán, que nos escucha desde Palermo. Sí. Hablamos también de nuestro amigo Cristian Cetrari, digo bien, Cristian Cetrari, responsable de Artemax Radio. Hay algo con alguna luz que está pasando acá a mis espaldas que se ve raro. ¿Vieron ahí atrás? Hay una luz que está. Vamos a ver si lo podemos remediar de alguna manera. Hay una luz que está. ¿O qué falta? Bueno, hay como un. ¿Ven acá atrás mío? Como un hormigueo ahí atrás. Bueno, volvamos. Un saludo al amigo Cristian Cetrari, responsable de artemaxradio.com.ar. La radio del amigo Cristian Centrari, Aire de Libertad, está haciendo ahora el duplex en vivo como cada semana, así que un abrazo enorme al amigo Cristian, que todas las semanas nos acompaña haciendo este famoso duplex en vivo. También quiero decir y agradecer de paso, el amigo Cristian Centrari empezó a hacer el duplex de 22 horas rugby ahí en la RZ los martes, así que gracias totales, amigo. Bueno, y este programa no sale solo en nuestra radio en vivo los miércoles a las 8 de la noche. Nosotros mismos nos repetimos los viernes a las 12 del mediodía y los lunes a las 9 de la mañana para cubrir, ¿no?, noche, tarde y mañana, todos los horarios para que puedas escuchar este programa cada semana. Pero no solo nosotros, sino tenemos nuestra cadena de repetidoras, como nos gusta decirle, Los domingos a las 8 de la noche, perdón, a las 7, es la primera, a las 7 de la noche, de la tarde del domingo, en FM Renacer, en La Capuera, Maldonado. Elena Correa y el amigo Nico Fernández ponen al aire este programa en FM Renacer.Uruguay, así que no, Nico y Elena, a la gente de FM Renacer, a los que nos escuchan ahí en Uruguay, un abrazo enorme. Segunda repe del domingo a las 8 de la noche en Barracuda FM, en el balneario La Floresta, en Canelones, también en Uruguay. Pablo Ferrando, padre e hijo, hacen lo propio con este programa. Lo propio, digo bien, con este programa, poniéndolo al aire, domingos 8 de la noche. Amigo Pablo, padre e hijo, abrazo enorme. Y la última, los domingos a las 10 de la noche, en la costa atlántica argentina, en OM Radio, omradio.com.ar, la radio de San Clemente del Tuyú, en el 97.1 del dial. El amigo Pablo Marano hace lo propio también, poniendo al aire este programa.

0: ¿Se acuerdan cuando la radio era radio, solamente era audio? Ahora uno tiene que andar ocupándose de las luces, de todo. Es un lío. La modernidad a veces complica todo. Bueno, antes de meternos en el disco en el túnel del tiempo de hoy, como siempre te hago una especie de adelanto barra resumen de lo que tendremos esta noche en Túnel 57 en 60 segundos. En esto que hemos dado en llamar muy originalmente titulares.
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0: Titulares. Titulares en 60 segundos.
2: I know you're gonna dig this.
0: Y esta semana vuelve toda la info del unísono en la TV pública. Michael Stipe, el vocalista de R.E.M., lanza una nueva canción, Home Desiderata. Johnny Marr, el ex guitarrista de los Smiths, lanza un nuevo single, adelanto de su próximo trabajo de estudio, estreno esta noche. Tom Morello anuncia un nuevo álbum, hoy estrenamos nuevo single de Tom Morello. Los King Gizzard and the Lizard Wizard siguen experimentando en Alien Metal, estreno esta noche. Faith No More anuncia sus primeros shows en una década. Los Avenged Sevenfold sorprenden con un nuevo EP, Statica. El Adiós, la banda Ministry, anuncia su último disco y su gira de despedida. U2 se une a Martin Garrix, o mejor dicho, el DJ productor Martin Garrix se une con U2 para un nuevo single, Fireflies, estreno esta noche. The Strokes lanzan un nuevo álbum, Reality Awaits, el primero en 6 años, tenemos estrenos para hoy. Y un poco de info que tiene que ver con los IKB, Ilia Curiaque and the Valderramas, que van a andar haciendo un show tremendo en Chile para fin de año. Esperemos que vengan, que hagan algún show por estos lados también, ¿no? En cuanto a imagen se refiere, nos metemos a mis espaldas con el disco en el túnel del tiempo de hoy. Te decía, año 1983, el disco se llama The Hurting, la banda es Tears for Fears, disco debut, 43 años, señores. Cuando uno piensa, ¿no? 43 años, muchos de los que están ahí escuchando seguramente no habían nacido. Discazo. En la noche de hoy, disco en el túnel del tiempo con Tears for Fears. Tema que abre la placa, que da nombre al disco, año 1983. Vamos a derribar el famoso mito de que uno de los Tears for Fears es argentino, señores, basta de eso.

En la noche número 1571 te decía hoy Tears for Fears, desde el disco The Hurting a mis espaldas irán apareciendo imágenes y la portada del disco. Ahí está el niño que te contaba hoy en la esquina de la portada. Tears for Fears, The Hurting. Este dúo británico con los líderes Kurt Smith y Roland Orzabal, fundado en el año 1981. La banda tomó el nombre de un capítulo de un libro de psicoterapia. Mirá lo leído y lo ocultos que son estos muchachos. El libro Prisoners of Pain, Prisioneros del Dolor, del psicólogo estadounidense Arthur Hanoff. Su estilo, pop rock, combinación de new wave y soul, se refleja en cada una de sus producciones musicales. Las principales influencias de estos muchachos han sido, obviamente, los Beatles, Human League y Duran Duran, entre otros, aunque también han llegado a sonar con similitud en ciertas partes a Supertramp y Spandau Ballet. Algunos recordarán estas famosas bandas. Canciones como Everybody Wants to Rule the World, Shout y Sowing the Seeds of Love convirtieron a Tears for Fears en uno de los grupos más importantes de los años 80 y en uno de los grupos más reconocidos a nivel mundial. Esta canción, la número 2 del disco, es uno de los grandes temas de este disco, grandes cortes. Lo dejamos sonar un poquito. Esto es Mad World, Mundo

Seguramente vas a decir el mejor tema, uno de los tres mejores temas de este disco, me lo estás repisando, ¿no? Después tenemos videoclips oficiales del año 83, así que vamos a tirar toda la data posible, lo más rápido posible para ir recorriendo el disco y en el final quedarnos con los clips, un poco de cada uno y un par de cositas en vivo, una perlita en vivo de la época, una más actual en el tiempo. Lamentablemente de la última gira que hicieron, del disco en vivo que salió hace 2 años si no me equivoco, solamente hay, o sea, en internet está todo el disco, ¿no? En audio, pero solamente hay 2 clips oficiales. Yo no sé, no encontré data de que si ese material salió en formato DVD. Está el CD editado doble, pero no hay formato en DVD. Antes de continuar con la info, vamos a derribar aquel mito. ¿Se acuerdan que muchos decían, sobre todo cuando aparecieron, ¿no? Por el nombre de uno de los muchachos que suena muy argentino o español, digamos, Roland Orzábal, uno piensa Rolando Orzábal, bueno, que Roland Orzábal

en ciencias políticas, nacido en Buenos Aires, el padre, este era el abuelo, ¿no? El padre era francés, músico, Georges Orzábal de la Quintana, nacido en París, Francia, pero arrastraba todas estas profundas raíces familiares argentinas y vasco-españolas. El mito de la radio, ¿no? Cuando no la radio, ¿viste? ¿Te acuerdas? Cuando si lo decían en la radio, era todo verdad. Nunca tenés que creer ni en la radio, ni en internet, ni en los streamings, ni en nada. Durante el pico de éxito de la banda, en los comienzos, ¿no? En los 80, en varias radios y revistas argentinas, La Pelo, me acuerdo patente, la revista Pelo, la célebre Pelo, se viralizó, entre comillas viralizó, no el término que se usa ahora, el divertido rumor de que Rolando Orzábal era argentino. E incluso llegaron a inventar de que era de la provincia de Córdoba, nada más alejado de la realidad. Orgullo por sus raíces, sí, claro. Su nombre completo, de hecho, es Roland Jaime Orzábal de la Quintana. El propio artista ha manifestado públicamente su afecto por Argentina, claro, y ha reconocido en sus shows en Buenos Aires que parte de su familia pertenecía a una histórica estirpe de origen vasco establecida en tierras rioplatenses. Otro temazo, dos temas seguidos que son temazos. Pale Shelter.

A veces uno se pregunta, ¿no? Uno sin ningún conocimiento, digo, no, mi persona, sin ningún conocimiento de composición, de música, de nada. ¿Cómo algunos discos debut, ¿no? Como este disco, tienen canciones tan, uno dice, perfectas, ¿no? Que no le encuentra error, ¿no? Que son tan lindas, tienen una melodía increíble, unas voces y arreglos tremendos. Como una banda que no tenía ninguna experiencia discográfica saca semejante obra de arte, diría yo. Y el segundo y el tercero fueron aún mejores todavía, ¿no? Como te decía, esta data, ¿no? Tears for Fears era una banda desde el inicio con ideas concretas, ¿no? Que andaban probando a ver qué nos queda mejor, qué nos sale, ¿no? A lo largo de su historia han plasmado letras que tienen que ver con la humanidad y las problemáticas de los humanos, ¿no? También los trastornos psicosociales, entre otros, incluyendo críticas a las tendencias políticas propias de la época. Tendieron el uso de instrumentos electrónicos en un estilo synth pop new wave en los primeros discos, en este The Hurting del 83 y Songs from the Big Chair del 85, y posteriormente fueron evolucionando hasta mezclar estilos como el rhythm and blues y el jazz en el tercer disco, ¿no? Logrando grandes baladas como Sowing the Seeds of Love, Woman in Chains y Advice for the Young at Heart, todos ellos tomados del disco The Seeds of Love, el tercero, que es fabuloso y una dulzura de disco, año 89. Más adelante, en otras producciones, como por ejemplo en Elemental del 93 y Raoul and the Kings of Pain del 95, incorporó en sonidos

más orientados al rock progresivo y al soft rock. Cambió bastante la onda. En el último volvieron a esta época, digo yo, a la mejor época, ¿no? Además de que las temáticas de dichos discos fueron completamente distintas a las anteriores, ¿no? Smith y Orzábal se separaron en 1991, después del lanzamiento y promoción del tercer disco, el platino The Seeds of Love. Las ventas de los primeros tres discos de la banda, entre el 83 y el 89, han superado los 20 millones de copias alrededor del mundo y fueron considerados el mejor grupo musical en el año 85, gracias a temas como Everybody Wants to Rule the World y Shout, ganándose un puesto entre las bandas más destacadas de la música de los 80s y de los 90s. Precisamente es el disco Songs from the Big Chair, el segundo, el éxito más grande que tuvieron en su carrera y que los consagraría a mediados de la década de los 80. Cuando se separaron, ¿no? Durante un corto tiempo, Orzábal retuvo el nombre de Tears for Fears durante el resto de la década del 90. El dúo se reconstituyó en el 2000, lanzaron un nuevo material, Everybody Loves a Happy Ending. A todos les gusta un final feliz, en el año 2004, y desde 2013 el dúo estuvo trabajando en lo que fue su séptimo disco, The Tipping Point, que fue lanzado en el año 2022, un discazo que vuelve a los sonidos de las primeras tres placas de la banda. Así, sumando estos discos, la banda ha vendido más de 30 millones de copias de discos en todo el mundo, y siempre recalco lo mismo, copias de discos formato físico. Haciendo historia más atrás, ¿no? Orzábal y Smith se conocieron cuando eran adolescentes en Bath, Somerset, en Inglaterra, y el dúo se convirtió en músicos de sesión para la banda Neon, donde conocieron al futuro baterista de Tears for Fears, la primera etapa, Manny Elias. Neon, la banda, también presentó a Peter Byrne y a Rob Fisher, que se convirtieron en Naked Eyes más tarde, ¿no? Al dejar esta primera formación. El debut profesional de Smith y Orzábal llegó con la banda Graduate, una banda de mod revival, ¿no? Medio new wave, pero tras la estrella del primer sonido ska, que fue lo que movía, ¿no?, aquellos años de comienzos de los 80, y The Specials, The Selectors, Madness, etc. La banda no tuvo mayor repercusión. En el 80, Graduate, la banda, lanzó un disco llamado Acting My Age y un sencillo, Elvis Should Play Ska. Se refería a Elvis Costello, no a Elvis Presley, y que decía que Elvis Costello debería tocar ska, cosa que nunca hizo. El sencillo simplemente se perdió entre los 100 mejores del Reino Unido, quedando muy por el final de la lista, aunque en España tuvo bastante éxito, y en Suiza. Pasa a veces que en algún país, no, en su propio país no pasa nada, pero en un país lejano la banda tiene éxito, ¿no? En el 81, Smith y Orzábal se habían vuelto más influidos, o influenciados, se debería decir, por bandas como Talking Heads, por Peter Gabriel solista y Brian Eno. Desde que descubrieron el uno al otro su afinidad por la música y las propuestas similares en conceptos y proyecciones, decidieron formar un grupo llamado History of Headaches, Historia de los Dolores de Cabeza, un nombre rarísimo para una banda, en 1981, que pronto cambiarían al ya nombrado Tears for Fears. El nombre de la banda se inspiró en la terapia primaria desarrollada por el psicoanalista Arthur Hanov, que te conté al comienzo del bloque, ¿no? Este psicoanalista ganó gran fama o publicidad después de que John Lennon se convirtiera en paciente de Hanov en el año 1970, ¿no? John Lennon va al psicólogo, ¿a dónde va? Lo de Hanov. Y entraron todos a buscar qué decía Hanov en sus libros, ¿no? Muchas canciones de sus primeros discos estaban relacionadas con sus propias terapias primarias, ¿no?, de Orzábal y de Smith. Incluía la canción Ideas as Opiates, Ideas como Opiáceos, que fue un capítulo en el libro de Hanov, ¿no?, el libro Prisoners of Pain, que también mencioné al comienzo. En una entrevista en 2004 al canal VH1 de Inglaterra, Orzábal y Smith dijeron que cuando finalmente conocieron a Hanov a mediados de la década del 80, se desilusionaron al descubrir que se había vuelto bastante hollywoodense y querían que la banda le escribiera un musical
al psicólogo. Los temas que venían sonando hasta ahora: The Hurting, Mad World, Pale Shatter, el que pasó hace un ratito, Ideas as Opiates, esto es Memory Fades, también un temazo. Y el que viene ahora, Suffer the Children, tema número 6 de la placa.

ya finalmente como Tears for Fears, ¿no? Orzabal y Smith intentaron formar más sólidamente el grupo y trajeron músicos de, sus alrededores, digo, conocidos, ¿no? Y contactos para ayudarlos a conformar una banda estable, una formación estable. En esta época conocieron al músico local Ian Stanley, quien les ofreció el uso gratuito de su estudio de 8 pistas. Stanley así comenzó a trabajar con el dúo como su tecladista y después de grabar 2 demos, Tears for Fears firmaría con el sello Phonogram Records en el Reino Unido en el año 1981 por el gerente de artistas y repertorio llamado Dave Bates. Su primer sencillo fue Suffer the Children, que es lo que está sonando justamente ahora de fondo, producido por David Lord, que fue lanzado con esa discográfica en noviembre del 81 como sencillo adelanto de lo que sería, lo que vendría después con Tears for Fears. Luego fue seguido por la primera edición de Pale Shelter, producido por Mike Howlett en marzo del 82, aunque en su momento, ¿no?, en este lanzamiento de singles como solos, ¿no?, en simple 45 RPM, ninguno de estos lanzamientos tuvo un mayor éxito. Una vez completada la banda, Orzabal y Smith, y habiéndose unido a ellos el tecladista Ian Stanley, como te contaba recién, luego el baterista Manny Elias, la banda por fin comenzó a tener forma. Lograron el éxito con el tercer sencillo lanzado, Mad World, Mundo Loco, que alcanzó el puesto número 3 en el Reino Unido en noviembre del 82, y su primer disco, The Hurting, así se completaría y comenzó a ser grabado a principios del 82 en un pequeño estudio en Bath y fue lanzado en marzo del 83. Para este álbum y el siguiente de la banda, el tecladista y compositor Ian Stanley y el baterista Manny Elias fueron considerados como miembros estables y completos de la banda, aunque Smith y Orzabal seguían siendo esencialmente los líderes y la cara pública de la banda. Ya estamos sobrepasando la mitad de este disco, ¿no? La edición que tenemos en formato CD es una versión remasterizada que trae 4 bonus tracks con versiones remix y extendidas. Vamos a picar luego un poquito de ellas, pero seguimos con Watch Me Bleed, Mírame Sangrar, track número 7 de este hermoso disco debut que tiene 43 años de historia. Desde The Hurting, Tears for Fears, en el disco En el Túnel del Tiempo.

Las influencias literarias, ¿no? De Roland Orzabal y de Kurt Smith, los Tears for Fears. En el plano psicológico, como te conté ya hace un rato, estuvieron plasmadas prácticamente a lo largo de todo este disco, el disco debut llamado The Hurting. Canciones como The Hurting, la que da nombre al disco, Change, Mad World y Pain Shelter, que fueron los singles de difusión del disco, contenían una fuerte carga de frases y referencias a la obra del autor estadounidense, Arthur Hanow, que te contaba antes de otro de sus libros llamado The Primal Scream, El Grito Primitivo. Quien fuera Hanow, conocido en aquellos años, en 1970, por ser el psicólogo de John Lennon. El disco fue producido por Chris Hughes y Ross Cullum, que mostró canciones basadas en guitarra y sintetizadores con letras que reflejan la amarga infancia de Orzabal y Smith. The Hurting se puede considerar como una obra conceptual, o el único álbum conceptual verdadero de Tears for Fears, ya que las referencias a la angustia emocional y a la terapia de Primal Scream se encuentran en casi todas las canciones. El álbum en sí fue un gran éxito y tuvo una larga carrera en los rankings. 65 semanas en los rankings en el Reino Unido, donde alcanzó el puesto número 1 y el estado de disco de platino por sus ventas. También alcanzó el top 20 en varios países y produjo los sencillos exitosos internacionalmente. Mad World, top 5 en Filipinas y en Sudáfrica. Change, top 40 en Australia, Canadá, Irlanda, Israel, Italia, los Países Bajos, Filipinas, Polonia y Sudáfrica. Y también se convirtió en su primer sencillo en llegar al Billboard Hot 100 en Estados Unidos. Y una versión regrabada de Pale Shelter estuvo en el top 10 hit de Filipinas. Los tres singles por sí llegaron al top 5 en el Reino Unido. Hacia fines del 83, la banda lanzó un nuevo sencillo, algo más experimental, The Way You Are, pensando como un recurso provisional mientras trabajaban en su segundo álbum. O sea, sacaron un tema que no estaba en el disco, que después fue agregado en las reediciones, ¿no? El sencillo fue uno de los 30 mejores éxitos en el Reino Unido, pero no estuvo a la altura del éxito de los tres cortes de este disco, ¿no? Pese a una gira nacional de conciertos realizada en diciembre de ese año, uno de ellos lanzando un video en vivo titulado In My Mind's Eye, el sencillo, que contó con gran cantidad de muestras y ritmos programados, fue una desviación al enfoque musical de Tears for Fears que reflejaba este disco, ¿no? Llamado The Hurting. En las notas de la portada del disco de recopilatorio del lado B del año 96, Saturnine, Marshall and Lunatic escribieron que este fue el punto en el que nos dimos cuenta de que teníamos que cambiar de dirección, aunque el estilo algo experimental del single continuó reflejándose en sus próximos lados B. Este es otro de los cortes famosos de este disco, Change, Cambio.

Esto suele suceder, ¿no? Nos colgamos con un disco que nos gusta mucho. Llega el amigo Pablo Scarano para su momento camaleónico. En un día no habitual del momento camaleónico. Y nos colgamos charlando fuera del aire. Y las canciones giran y giran y giran. Pasó Change, uno de los clásicos de este disco. Lo que suena es The Prisoner. Bueno, digamos que con este disco, ¿no? La banda entró en el circuito internacional, aunque con el siguiente fue el suceso, ¿no? El salto a la fama mundial para Tears for Fears vino con Songs from the Big Chair, canciones de la gran silla, después de algunas giras por Inglaterra. El grupo se metió en el estudio nuevamente para preparar lo que sería su nuevo material discográfico. Comenzaron a trabajar con un nuevo productor, Jeremy Green, para grabar Motherstock. Sin embargo, la banda finalmente no estaba contenta con los resultados, por lo que el productor Chris Hughes, regresó a la banda y el sencillo Motherstock finalmente se lanzó en agosto del 84 y, a diferencia de los trabajos anteriores, el sencillo se convirtió en uno de los 20 mejores éxitos en el Reino Unido. Pero el siguiente tema lanzado por la banda, Shout, lanzado en el Reino Unido en noviembre del 84, fue el verdadero comienzo de la fama internacional de la banda. ¿Quién no canta cada vez que suenan las radios, no? El gritito Shout, Shout. Todo el mundo conoce este tema. Y el otro gran famoso, Everybody Wants to Rule the World. Todos quieren manejar el mundo, ¿no? Bueno, como te decía, este disco, además de las 10 canciones originales, trae algunos bonus tracks, trae 4 en la versión del CD, remasterizado, impecable edición, ¿no? Y trae algunos remixes, pero no vamos a poner remixes hoy porque es mucho para la noche de hoy. Tenemos algunos videoclips que iremos compartiendo y algunas de las últimas informaciones para este boletín. La carrera discográfica de los Tears for Fears comenzó en el año 1983, hace 43 años, con este disco llamado The Hurting. Esta es la versión, la long version, la versión larga de Pale Shelter. Algo así como Refugio Pálido.

canciones hermosas que uno, como yo comentaba hace un rato, ¿no? Uno sin saber mucho, demasiado o no, nada, sabiendo nada de música, de composición, un disco debut de una banda con unos arreglos tan exquisitos que con el tiempo se convierten en clásicos. ¿De dónde salen las ideas? Nunca lo sabremos. Año 83, el disco debut de Hurting. En el 85, Songs from the Big Chair. En el 89, The Seeds of Love, un disco exquisito con aquel famoso tema Woman in Chains, donde aparece incorporada a la banda una vocalista increíble llamada Oleta Adams, que después de aparecer con Tears for Fears, y todo el mundo decía, ¿de dónde salió esta mujer? Empezó su carrera, tiene un disco solista, no me acuerdo el nombre del disco ahora, Oleta Adams, increíble. En el 93 vendría Elemental, en el 95 Raúl and the Kings of Pain, en el 2004 Everybody Loves a Happy Ending, en el 2022 The Tipping Point y en el 2024 Songs from an Airbus Planet, y hay un disco en vivo hermoso, doble, impecable. Una banda con unos cuantos discos, como se merece, tiene unos cuantos recopilatorios. Por ejemplo, el Greatest Hits 82-92, editado en el 92, llamado Tears Roll Down, discazo. En el 96, Saturday Night Marshall and Lunatic, un recopilatorio de lado B. En el 2001, Shout, The Very Best of Tears for Fears. En el 2003, The Hurting, la edición 39 aniversario del 2003. En el 2005 editarían la edición de lujo de Raúl and the Kings of Pain. En el 2007 Color Collection Tears for Fears. En el 2014 la edición deluxe de Songs from the Big Chair. En el 2014 también la Super Deluxe Edition del mismo disco. Y en el 2017 Rule the World Greatest Hits. Vamos a empezar a recorrer ahora, sí, hemos tenido acá a mis espaldas unas cuantas fotos que tienen que ver con el disco, con la producción fotográfica, y algunas fotos más actuales de Orzábal y de Smith. Momento de meternos ahora con los videoclips. El primero, y en el orden que están apareciendo en el disco, ¿no? El primero de los éxitos es este que ponemos ahora ahí a mis espaldas. Un poquito de este videoclip. The Tears for Fears, esto es Mad World, Mundo Loco.

¿Se acuerdan cuando la música tenía estas maravillas, eh? Ale, buen provecho, Ale. Recién veo tu mensaje ahí en la pantalla. Me voy a comer y vengo, dice Ale, como siempre, atento a Túnel. El tipo está firme, ¿eh? Se va a comer con el programa ahí atrás y después vuelve y dice, ya volví, ¿eh? Estoy atento. Capo total. Bueno, ahí pasaba uno de los grandes clips de esta banda. Hermosa banda. Primero era Mad World. Lo que viene ahora es otro de los éxitos de esta banda en videoclip original, año 1983. Desde Tears for Fears, The Hurting, disco del año 19... Este es otro temazo. Esto es Pale Shelter. Una hermosa placa de los Tears for Fears. Y un clip de la época, año 1983, cuando los clips eran una maravilla increíble. Desde The Hurting, videoclip oficial del año 83, como te decía, Pale Shelter, Tears for Fears.